el sonido lo leo de una manera muy visual. Yo no vivo de las artes visuales, yo vivo más bien del sonido. Yo compongo música y hago música para cine, para teatro, para lo que me pidan, pues. Yo me sentí profundamente identificado cuando leí sobre Fluxus, que Fluxus lo que decía sobre la música es que la música es el arte del tiempo. La experiencia de estar tocando en vivo es una experiencia que se convierte en un controlar el tiempo de cómo va transitando por todo tu cuerpo, pues, ¿no? Es una cosa increíble, pues, porque controlar el tiempo no es otra cosa más que estar en el aquí y ahora e intentar expandirlo, ¿no? De repente, lograr, por ejemplo, percibir 3 minutos como si fuera un solo momento, como si fuera un gran ahora, pues, ¿no?

arte no es la exploración de un mundo personal, sino es la autoconciencia, los automatismos personales para la creación colectiva de un universo, de una realidad compartida, es para la transformación de la realidad. Sí creo ahora que la realidad es increíblemente más compleja, mágica, alucinante que cualquier universo personal que pueda ser creado por un artista, pues. O sea, creo que la realidad es lo más alucinante que hay. Por ahí siempre digo que la droga más alucinógena que hay es el oxígeno, ¿no? Porque nos hace ver gente, nos hace escuchar sonidos, percibir el tiempo. O sea, estar vivos y compartir una realidad está increíblemente cabrón. La realidad es el gran objeto de creatividad humana, no las obras personales de los artistas, sino la realidad, pues, ¿no? Y ahí sí creo mucho en lo que dice Joseph Beuys y toda esa onda de la escultura social, pues, ¿no? O sea, sí creo que

tiene uno que recurrir a ellos directo. Amigos sensibles, en otro lado siempre tienes que recurrir a vender su eco que nadie más te conoce. Baby, gracias. Si usted, por ejemplo, tiene un conejecito y dice posibilidades, no pueden, usted lo raspa, lo despide, lo empaca y lo sube en un camión y dice, lo voy a llevar al estado de Campeche para vender. En la caseta de policía le agarran usted, ¿dónde lleva usted eso? Porque ellos empezaron a manejarlo y entonces los pobres campesinos les dijeron que para ellos era la tierra y resulta que para ellos es un árbol. Y entonces ellos salían con muy buenas sumas de dinero. Y veía usted que ya fomentaron sus palacios, fomentaron sus casas y se dan sus buenas parrandas, tienen sus buenos automóviles. Y entonces el pobre campesino viendo él eso, pues dice, si voy a hacer un buen trabajo para que otro lo goce, entonces voy a trabajar medio día nada más. Siguen viendo que la misma. Entonces dice, pues vamos a trabajar nada más que 3 horas. Y que en el plantel nos vamos a cambiar, vamos a pasar corriendo. Y entonces ahí vino, y ahí viene que digan que el pobre campesino es mal trabajado.

0: y esto obligó al partido de
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2: ¿Qué puede hacer? No tiene otro camino más que seguir aguantando esta situación, a ver hasta dónde va a llegar. Porque hay un refrán que dice, no hay mal que dure 100 años y mi cuerpo que lo aguante.

0: cabeza y el cuerpo. No quiere caminar.
1: Esta bola
0: no,
1: es
0: suele cercarle y
1: se puede. Está llamando.
0: Que vea la tierra. No puede.
1: Bueno, me voy a cagar.

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liebre polar se ha vuelto blanca, como las comarcas glaciales en que, cobarde como

propia nombre. Arreglé confundirme con ellos y el acontecimiento imprevisto se realizó al tiempo. Mejor.

Unirme con la pared. Ha pasado un momento y ha mirado con curiosidad esta

faltaba aquel santo terror, aquel formidable peligro que había despertado los instintos de Honorato Black. Llevaba algún tiempo sin verle, cuando un día se me presentó como... «Ese hombre, mi enemigo», empezó a decirme, «por todas partes me acecha. He podido esquivarle 3 veces ejercitando mi facultad, pero tengo miedo, mi querido amigo». Vi que estaba más flaco, pero tuve buen cuidado de no decírselo. «No le queda más que un remedio», declaré. «Para escapar de un enemigo tan despiadado, márchese, escóndase en un pueblo. Deje sus negocios a mi cuidado y diríjase a la estación más cercana». Me apretó la mano diciendo, «¡Acompáñeme! ¡Se lo suplico! ¡Tengo miedo!». Íbamos por la calle en silencio. Honorato Subrac no hacía más que volver la cabeza con aire de inquietud. De repente, lanzó un grito y echó a correr, desembarazándose de la opalanda y las zapatillas. Y vi que un hombre venía detrás de nosotros, corriendo. Intenté detenerle, pero se me escapó. Llevaba en la mano un revólver con el que apuntaba a Honorato Subrac. Este acababa de llegar al largo paredón de un cuartel y desapareció como por ensalmo. El del revólver se paró estupefacto. Lanzó una exclamación de rabia y, como si quisiera vengarse del paredón que parecía haberle robado su víctima, descargó el revólver en el sitio en que Honorato Subrac había desaparecido. Luego se fue, corriendo. Se reunió la gente. Los guardias acudieron a dispersarlo. Llamé entonces a mi amigo. No me contestó. Palpé aquel paredón. Aún estaba activo. Advertí que, de los 6 balazos, 3 habían ido a dar a la altura de un corazón de hombre. En tanto que los otros habían desconchado el yeso más arriba. Allí, donde me pareció distinguir vagamente, las facciones de una cara. Fin de la sección 9.